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Rock FM, estamos en plena hora de rock sin pausa, la última de la jornada en la que vamos a continuar con una banda que también ha sido protagonista en nuestra web estos días en rockfm.fm, porque su guitarrista Vivian Campbell compartía quien ha sido, bueno, pues el gran artífice, uno de los grandes responsables del triunfo de la banda, que no es ni más ni menos que el productor Robert John Mutlange, que ha trabajado con muchísima gente, entre ellos AC/DC. Escuchamos a Def Leppard con este Make Love Like a Man aquí en Rock FM.

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0: Rock FM, Red Hot Chili Peppers, cerrando Hora de Rock sin pausa, la última de la jornada y de esta semana, pero tú y yo continuaremos enseguida con más música y lo haremos recordando además la canción que formó parte del mejor arranque de película de la historia del cine, bajo mi punto de vista, que es el de Trainspotting, es Iggy Pop, y sonará enseguida aquí en Rock FM.
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Esto es Rock FM, yo soy Carlos Medina, a tu lado en este ratito de radio, despidiendo ya la semana con canciones como este, como Iris, de Goo Goo Dolls, que fue compuesta además en muy, muy poquito tiempo. Recuerda el autor que andaba precisamente en una época un poco de sequía creativa, y estando en un hotel, después de haber visto un premontaje de la película Ciudad de Ángeles, en la que querían que participara para componer la canción principal, le vino Iris, pero del tirón. Fue algo de esos momentos mágicos que ocurren en el mundo de la música. También con canciones como esta, una onda distinta, son de Clash, y suena Should I Stay or Should I Go en Rock FM.

Rock FM, en apenas unos minutitos se abrirán las puertas del garito de Alex Clavero, el Francotira Rock. Yo soy Carlos Medina, ha sido un gusto haberte acompañado en este ratito de radio. Si te apetece, en todo caso, oye, pues mañana, eso de las 10 de la mañana, volvemos a escucharnos en Rock FM. Un abrazo, feliz noche.

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0: frontman.
1: La primera en la frente.
0: Ya, en la front. La primera en la front. Frontman es el líder, el cantante, la voz. Bueno, no sé si es la voz, o sea, el cantante no sé si tiene por qué serlo. El delegado de clase, el que da la cara. En mi edificio, el presidente de la comunidad, que vive enfrente de mí. Y un día me dijo, soy tu frontman. Debe ser porque trabajo en la radio y le hacía gracia. Pero es una señora que digo, serás mi frontwoman. Yo no le quise decir nada, pero sería frontwoman. El normalmente en las bandas el líder es el cantante. Menos en la de los hermanos Dalton, que era el bajo. Este chiste es mejor de lo que parece, ¿verdad? Bruce Springsteen es el frontman, es el líder, está claro, es el jefe. Y además no te molesta con mandatos porque te suele mandar mensajes de voz.
1: Muy bien. Muy bien.
0: Es que tu jefe sea una estrella del rock es complicado. Imagínate a McCartney diciendo, quiero ese riff para ayer. O a Jagger diciéndote, quiero que te zumbes a tres tías para ayer. ¿Y tú qué hago? Es mi jefe, lo hago, no lo hago.
1: Claro, pues,
0: para y luego ayer, tu mujer, que de verdad que no estaba borracho, y ella, si me has dicho que fue culpa del Jagger.
2: Para ayer, por eso hizo Yesterday, ¿no?
0: Sí, muy mira, buena, ahí está bien. Bueno, yo con 12 años me juntaba con mis primos y venía mi tío y decía, a ver, chavales, ¿dónde está el líder? Y yo no podía evitar decir, al lado de la limerca. Y yo recuerdo a mi tío... A mi tío mirando como diciendo, no sabemos dónde está el líder, pero sabemos quién es el tonto de la familia. Así que nada, está claro que el líder es el que tiene que ser el frontman, el que tiene que hablar, el que tiene que dar la cara, y no precisamente tiene que ser el guapo. Lo demuestra este programa. Y si no me crees, mírate El Pirata y su Banda. Que es el jefe de Rock FM. Así que aquí empieza El Garito.

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1: Pues efectivamente, estamos dentro del garito de Alex Clavero, el francotirarrock, con Lucía Campo, jefa.
2: ¡Vamos!
1: Vamos, Nano Jacuto, camarero, el DJ Marcote.
3: Yo de front ando bastante bien, ¿eh? Como
1: front y de man. Eres un gran hombre. Y al otro lado está Rocío, haciendo la realización. Gracias a ti por estar al otro lado, escuchando este garito, estando aquí en nuestras horas más cálidas de nuestro pequeño mundo, nuestro pequeño garito, en el que hoy vamos a hablar de frontmans, de líderes, de las bandas, ¿no?
2: Sí.
1: De los que están ahí delante. Y pues mira, pues ya suenan los Stones, porque ya hemos mencionado a Mick Jagger, que son, pues eso, las caderas más peligrosas del mundo del rock.
3: ¿Sí?
1: Los labios, esa boca, esa voz inconfundible, sonando aquí en el garito de Alex Clavero.

0: Estamos en el garito del Esclavero, el Franco Tirarro, que estás dentro, está aquí en silencio todo, porque están muy tranquilos hoy, Lucía Marcote, Nano, porque saben que hoy vamos a hablar de frondas, vamos a hablar de líderes, y a mí me ha dado por hablar de Radiohead. Yo no sabía que lo llevabais tan en el corazón, como por ejemplo Marcote.
1: Sí, sí.
0: No sabía que la gente...
1: Es referente.
0: Pero yo no sabía que sin tener una tienda de Natura o algo así, o de venta de jabones, te podía gustar tanto Radiohead, porque yo te lo digo. O sea, yo creo que me lo he puesto cuando me enciendo velas en la ducha. O sea, te quiero decir que es una cosa que a ver, que yo lo decía porque Thom Yorke, que a mí me gusta Radiohead, o sea, que no, bueno, se puede ofender quien quiera, me da igual. Thom Yorke, el hermano de Hammond.
1: El de los teclados.
0: Me resultó muy curioso que dijo que OK Computer lo grabó borracho. Y que era lo que pretendía, grabar borracho el OK Computer. Y de hecho, Steven Tyler.